0: Tú tienes eso que me gusta. Discúlpame, pero tenía que saberlo.
1: No es normal, no.
0: Como ese booty retumba.
1: Oye.
0: A la hora de moverlo. Hey. Dame un movimiento para abajo. Sí. Suavecito para arriba.
2: Arriba.
0: Muévelo con calma, muévelo. Oh my God. Hey. No, ninguna como tú lo vibras.